0: en cada momento y siempre lo será.
1: Así es, y venimos hablando, de, como dijo la hermana Cassandra, no sabemos para quién sea esta palabra, no sabemos por qué nosotros la decimos, simplemente ya venimos hablando de varias semanas de que no te rindas. El proceso en el que estés, el proceso en el que te encuentres ahorita o en el que te vaya a llegar, no te rindas, sigue adelante, sigue confiando en Dios, confía en Él porque Él lo va a hacer. Y lo hemos dicho, no pelees, no hay que pelear con nuestras propias fuerzas, hay que pelear con las fuerzas de Dios, porque las fuerzas de Dios son maravillosas. Y lo he dicho yo, Dios no ha perdido ninguna batalla. Nosotros podemos perder, nos podemos enfadar con aquella persona que nos hace mal, podemos renegar hasta de nosotros mismos, de lo que estamos pasando por el proceso, pero nosotros perdemos, somos humanos, perdemos. ¿Podemos usar la fuerza? Claro que sí, pero ya cuando estamos en Cristo ya es muy diferente el pensarlo. Ya uno piensa, ok, ya yo no puedo pelear esta batalla, tengo que dejársela en las manos de Dios, tengo que ponerme en las manos de Dios y sobre todo tener esa fe inmensa.
0: Así es.
1: Esa fe inmensa, porque esa fe es una fe que no, nadie te la quebranta. Cuando tú ya reconoces, cuando ya hayas pasado por el proceso o estés en el proceso, tú vas a buscar más de Dios, vas a sentir la necesidad de buscar de Él. Y cuando Dios te toca de una manera muy, muy especial, que tú dices, Dios, yo sé que eres tú, estás aquí, yo sé que tú me respaldas, y es de dejarle todo en las manos a Dios. Así que yo sé que no es difícil, cada proceso es diferente, cada circunstancia es diferente, cada mentalidad de las personas son diferentes, no pensamos lo mismo que otra persona, yo no pienso lo mismo que la hermana Cassandra, ni la hermana Cassandra conmigo. Cada quien tiene su forma de pensar, y solamente les pedimos que no pierdan esa fe en Dios y en el proceso, porque Dios te está pasando por ese proceso por algo y te está forzando a que tú seas aquella persona fuerte, aquel joven fuerte, aquella mujer fuerte de la que tú no te puedas imaginar. Entonces te voy a dejar esta hermosa alabanza, espero que te goces y regresamos en un momento. Amén.

Amén, amén. Hermosa alabanza. Ya no soy el mismo, ya no somos los mismos. Desde que recibimos a Jesucristo, ya no somos los mismos, ya no somos aquellas personas que éramos. ¿Por qué? Porque vamos cambiando poco a poco. El Espíritu Santo nos hace que cuando hacemos algo mal o nos comportamos como no debemos, nos redarguya nuestro corazón y diga, eso no está bien. Así que pues cambiamos nuestra forma. Yo sé que no es de la noche a la mañana, es poquito a poquito vamos cambiando, pero eso es lo bueno, que ya reconozcamos que ya no somos los mismos, que ya somos personas diferentes. Estando con Cristo somos diferentes y así debemos de ser para que las otras personas, nosotros somos un testimonio para los demás, porque si actuamos o como la demás gente, pues no damos como si no estuviera el Espíritu Santo en nuestro corazón. Pero no, somos diferentes y eso hay que tenerlo bien en cuenta. Porque la vida en la que estamos, los momentos que ahorita más que nada lo que estamos pasando, lo que estamos viviendo allá afuera es muy difícil. Me ponía yo a platicar con una de mis muchachas y nos poníamos a estar platicando, como lo he dicho, ellas van a estudios bíblicos y aquí también en nuestra iglesia Jesucristo y la Respuesta están en grupo de jóvenes y nos ponemos, en veces ellas se ponen a decirme lo que están aprendiendo y sus amigos, las personas con las que ellos hablan y todos tienen una manera de pensar de pensar del mundo, o sea, quieren comerse al mundo, unos jovencitos que todavía no están preparados para pensar en cosas de adultos, para actuar en cosas de adultos, pero son jóvenes, ¿qué le podemos hacer? Son jóvenes que tienen que pasar su proceso, tienen que pasar sus equivocaciones. En veces uno como padre, como madre, no queremos que nuestros hijos sufran, queremos como siempre protegerlos, pero no podemos. ¿Por qué? Porque ya Dios tiene destinado, uno se los entrega a Dios y Dios los va guiando, Dios los va procesando a ellos también como jóvenes. Ellos pasan sus luchas, tienen sus dificultades y aunque uno le duela porque son nuestros hijos, tienen que sufrir, tienen que pasar momentos difíciles ellos. Por eso Dios nos dio el libre albedrío, porque nosotros somos dueños de nuestras propias decisiones. Nosotros sabemos entre lo bueno y lo malo. Y le digo a mi hija, ustedes ya saben y conocen de Dios. Y la palabra misma dice, es mejor no haberlo conocido que conocerlo. ¿Por qué? Porque así es. Uno que ya conoce de Dios. Y

0: Dios. O sea, es mejor agarrar almas para Dios, sacarlas. No te digo no te juntes, porque hay mucha necesidad afuera. Hay muchos jóvenes que necesitan que alguien les hable de Dios. En otros jóvenes. Y yo les he dicho a mis hijas, no importa, ustedes háblenle. Si lo rechazan, está bien, vuélvanle a hablarle, pero también cuenta nuestro testimonio de nosotros, porque si nosotros actuamos o queremos ser como ellos para agradarles y traerlos a Dios, no podemos hacer eso, porque nuestro testimonio va a caer abajo. Entonces nosotros tenemos que confiar en lo que dice la palabra y tenemos que guiarlos conforme a la palabra y buscar, claro, como ellos son jóvenes, buscar a un pastor, a su líder, a que les hable a ellos, a traer a los jóvenes y a que les hable, porque de veras hay mucha necesidad para los jóvenes que están creciendo, hay mucha necesidad y duele mirar personas que crecieron con mis hijas en la misma edad, lo perdido que está.
1: La verdad que la juventud en estos momentos están siendo arrebatados, hermanos. Quiero que como madre yo te digo de que mantengas la mirada en tus hijos, que no, sí, es importante darles la confianza, a confiar en ellos plenamente, pero también estar vigilante en sus acciones, con quienes ellos se juntan, porque créeme de que, como dice en la palabra, que en los últimos tiempos la juventud va a ser arrebatada. Y eso es lo que está sucediendo en estos momentos. Si tu hijo quiere buscar la presencia del Señor o alguien lo está invitando, déjalo que se acerque. Porque yo prefiero que mi hijo le sirva al Señor en virtud de que esté bajo tierra. Yo como madre prefiero que mi hijo esté en el altar tocando el piano en virtud de que él esté fuera de los caminos del Señor. Sí, hay niños buenos, no lo estoy negando, pero cuando tú sabes de que hay algo que no, tú sientes con corazón como madre y padres, en general como padre, vas a sentir una inquietud en tu corazón cuando algo no está bien. Y recuerda de que esas inquietudes nunca fallan, siempre está en lo acierto. Soy yo nuevamente, te pido, ¿verdad?, que mantengas los ojos en tus hijos, no los dejes mucho tiempo en libertad, sí, no diciendo que los tengas esclavizados, no, sino que estés, que te conviertas en su amigo. Que es hermoso que cuando te diga, papá, mamá, quiero hacer esto, que tengan esa confianza contigo en virtud de que digas, pues así fui criada yo. No, esto va a tocar un tema muy sensible, pero lamentablemente nosotros como padres, me incluyo, a veces accionamos de cierta forma porque así fue nuestra crianza. Y te voy a decir, es momento de que tú rompas esas cadenas. Si tú eres muy como que, pues yo no necesito que estar atrás de mis hijos. Si tus padres fueron así, tú tienes que romper esa cadena, de convertirte en el mejor amigo de tus hijos. De que diga, papá, mamá, quiero hacer eso. Ok, mi hijo, vaya. Así ellos quieren compartirte tu ubicación, que lo hagan. Es hermoso que cuando tú tienes esa intimidad, esa cercanía con tus hijos, cómo esa confianza se va fortaleciéndote. Si yo te digo y te motivo de que acércate más a tu hijo, a ese adolescente. A veces ellos quieren hablar lo que traen, a veces tú no entiendes el carácter de ellos, porque algo está pasando en la escuela que tú no entiendes, que ellos quisieran hablar contigo, pero ellos dicen, pues no está en mi mamá, no está en mi papá, o no están de buen carácter. Tómate un momento de respirar profundo y escucha a tus hijos. No les cierres esa oportunidad que ellos quieren tener, esa cercanía contigo. Porque hay muchas cosas de que probablemente ellos se las cuentan a los demás porque tienen temor de que tú no los vayas a escuchar. So, tú rompe esas cadenas y mantén esa cercanía 24/7 con tus hijos. Yo trato lo más posible de que escuchar sus corazones. También nuestro Creador escucha nuestros corazones.

0: padre y madre, no importa la edad que tengas, escucha los corazones de tus hijos. Porque créeme de que ellos son tan frágiles, que ellos están expuestos en este mundo, que está un mundo tan lleno de perversidad, que está siendo arrebatados. Yo, como te digo, yo prefiero de que mis hijos quieran hacer actividades. Me alegro cuando dice, ok, vamos, ma. Porque créeme que hay jóvenes de que ya tienen 15 o 13 años en adelante, no te quieren acompañar a ningún lado. Quieren estar con los amigos, pero tú no sabes lo que están haciendo. Eso tómalo como una forma de una reflexión en tu vida.
1: Así es, como dice mi hermana Cassandra, hay que ponerle más atención a nuestros jóvenes. Yo sé que es difícil, así como en veces uno se siente frustrado, que tiene problemas en el trabajo, que tienes cargas. Imagínate un joven también con esas cargas. Claro, ellos no tienen la necesidad de preocuparse por pagar un bill, pagar la renta. No son cargas económicas, sino son cargas a los estudios, a otros jóvenes que les hacen bullying en la escuela, porque hay mucho, aunque no lo quieran saber, hay mucho de eso en la escuela.
0: Y también bullying, pero también en ocasiones como que los se sienten como acosados. Y créeme de que tu niño, tú lo vas a ver como que muy temeroso, no es normal. Hay ocasiones de que es su forma de ser, sí, pero si tú sientes un cambio drástico en ellos, como dice, es una alerta. So, presten atenciones a sus hijos, hermanos, a la hermana Alicia.
1: Es cierto, porque en veces no nada más se sienten tímidos, en veces también cambia su temperamento, llegan a la casa enojados. ¿Por qué? Porque quieren
0: sacar lo que traen,
1: sacar esa furia, o sea, sienten impotencia de no poder hacer algo en la escuela y vienen a sacarlo aquí en la casa o con sus hermanos, si tienen hermanos. Y uno en veces dice, no, están pasando por la juventud, por la pubertad, puede decir así, son jóvenes o están en un momento de rebeldía. Pero no, hay muchos jóvenes que no es así. En lo personal, yo tengo a una de mis hijas que sí siempre anda con la cara así seria y todo. Y en veces sí anda enojada y todo, pero ya le pregunto y ya me dice por qué trae ese coraje. Pero hay que ser atentos. Yo sé que somos criados diferentes en otros tiempos, ¿verdad? Pero hay que tener mucha, mucha, mucha atención en nuestros jóvenes, en nuestros niños también, en nuestros niños. Porque también a nuestros niños de 3, 4 años, ya que van a la escuela, kinder, también es igual.
0: Sí, porque es la importancia de que cuando... Por ejemplo, yo tengo una niña, ¿verdad? Yo tengo una confianza con ella. Y yo le digo, mami, porque sí, le han dicho, no digas nada, porque te vas a meter en problemas conmigo. Yo le digo a ella, tú diles, cuando te digan esto, tú dile que vas a decir a tu mamá, a tu papá, al policía, a todos. Porque ellos no tienen autoridad sobre ti. Nunca dejes que alguien te vaya a minimizar o tenerte oprimido. No, yo le digo a ella, no te dejes. Yo siempre quiero mantener, ella tiene esa confianza conmigo y quiero que eso se permanezca así. Esa unidad que ella tiene conmigo, que yo con verla sé que algo tiene. Y así creo que cada padre anhela tener esa cercanía y saber de distinguir o discernir que algo está mal con tu hijo. Sí, todos tenemos malos días como nuestros hijos o nosotros, pero nuevamente que la comunicación y la confianza es una base fundamental en nuestras vidas. Y esa unidad familiar que nadie no tiene que romperlo. Si tus hijos quieren esa unidad contigo, no le digas luego, apagues. Préstale atención, no te va a tomar 5 o 10 minutos. Además, lo pequeñito que ellos quieran decir, eso lo saca. A veces, como tocó el tema de la hermana Alicia, que a veces ellos los molestan en la escuela. Mi niña ha pasado escenarios en la escuela de que yo me he quedado como. Pero recuérdense que hay niños así, ellos actúan así como los tratan en casa. Hubo un tiempo de que a mi niña alguien le tiró su lonche, porque ella no come en la escuela. Yo le preparo su lonche, pues. y un niño lo que hizo se lo tiró al suelo. Ella lloró porque ella no le gusta comer en la escuela. Y yo le dije, mami, es que tú no sabes qué es lo que está pasando en la casa. Ese niño sacó una ira o algo que está sucediendo en su casa. Yo no juzgué al niño, no te voy a decir que no me molesté, pero me causó una tristeza en mí. Que digo, okay, ¿qué es lo que está sucediendo en la casa de este pequeño para que accione de tal forma? So, nuevamente, hermanos, hay que prestar atención a nuestros hijos en general, no importa la edad, ¿verdad?
1: Amén. Y recuerden, no estamos juzgando, no estamos tomando partido por nada. Simplemente estamos hablando de la necesidad de los jóvenes. Como yo les dije, hay mucha necesidad. ¿Por qué lo sé? Por los amigos de mi hija. Que sí duele porque pues fueron conocidos de chiquitos, duele y pues uno queda como, wow.
0: En shock
1: queda como diciendo, ¿qué hacemos? ¿Qué hacemos? En veces uno quisiera ir como a la casa de las mamás y decirle, hey, ponle atención, pero no somos nadie. Simplemente hay que orar por ellos. Nosotros lo que podemos hacer como cristianos, orar para que Dios toque ese corazón de los papás, que ellos, como dijo la hermana Cassandra, es que si ellos quieren buscar de Dios, déjenlos. No, en la iglesia no les vamos a enseñar nada malo. Sea la iglesia que vayan, simplemente que busquen de Dios, pero que busquen de Él, porque Dios los va a hacer cambiar, los va a hacer pensar diferente manera y van a ser unos muchachos, unos jóvenes bien bendecidos. Yo sé que perfectos no van a ser, porque nosotros no somos perfectos. Yo sé que van a tener sus arranques, sus errores, yo lo sé.
0: Todos
1: los tenemos. No somos perfectos en este mundo, en esta tierra no somos perfectos, pero vamos a tratar de vivir lo mejor que podamos y aconsejarlos lo mejor que podamos aconsejarlos, porque también como padres nos equivocamos en veces, pues nos gana el coraje, nos equivocamos, los regañamos, pero eso no quiere decir que no los amamos. Y
0: ellos saben, así porque los amamos.
1: Es como Dios en veces reacciona y no queremos que Dios nos dé unas cuantas, ¿verdad? Porque sabemos que Dios es así. Como nosotros somos como con nuestros hijos, Dios también. Dios ama a todos. No importa el género, no importa si es grande o chiquito, Dios nos mira como todo. Cometemos errores y ahí está el diablo diciéndole, ella ya te falló. Pero Dios nos da oportunidades. Oportunidad de que regresemos a Él. ¿Por qué? Porque Él mira nuestro corazón, Él mira nuestro deseo que tenemos volverlo a seguir. Y así es Dios con nosotros. ¿Por qué nosotros no podemos ser con nuestros hijos? Dios nos entiende. Dios es un Dios de amor. Nosotros también tenemos que demostrarle ese amor a nuestros jóvenes. Demostrarle. Yo sé que vivimos difícil allá afuera. Yo sé que han de decir, no, pues ellas se les mira fácil o dicen las cosas fácil, pero no, hermano.
0: No
1: es nada más a trabajar todo el tiempo, darle lo mejor a tu hijo, no. Porque él en veces ni necesita lo mejor. Lo que necesita es un abrazo y decirle, te amo.
0: Sí.
1: Te amo. Atención. Escuchar eso. Sea grande, tenga ya mayor de edad, tengan hijos ellos también, no importa.
0: Así es, hay que permanecer esa unidad con nuestros hijos y nuestras generaciones, ¿verdad? Nuevamente volvemos a tocar el tema que quiebra esas cadenas. Porque créeme de que todos tuvimos una crianza completamente distinta. Muchos dirán, es que a mí no me enseñaron a ser padre. Nadie nació con instrucciones cómo comportarnos o cómo crear a nuestros hijos. Simplemente tú velo criando como Dios te lo ponga en tu corazón. Obviamente, ¿verdad? Siguiendo el amor, la misericordia de Dios, tú refleja lo que Dios es para ti en la vida de tus hijos. Y sí, los educamos, ¿verdad? Pero tampoco educarlos, a veces podemos exaltar nuestra voz, pero ya no ser muy bruscos con ellos. Y algo que te quiero motivar que hagas, si necesitas que ir al parque con tus niños o salir una pequeña, como dice, una salida expresa a un lado con tus hijos, tu familia, hazlo, porque créeme que eso como que quita el estrés, esa tensión que esté en la atmósfera. So, yo te invito a que hagas eso, haz algo distinto. Si necesitas que jugar unos juegos en casa con ellos, hazlo. Simplemente sal un poquito de rutina con tus hijos.
1: Pasa tiempo con ellos.
0: Así es.
1: Hay que pasar tiempo con ellos. ¿Para qué? Para que en el día de mañana que les suceda algo a ellos o a nosotros, ellos se queden con esos recuerdos. Así es. De que mi mamá, mi papá me traía aquí, mi papá. Hay que romper cadenas, como lo dijo mi hermana Cassandra. Hay que romper las cadenas de que, como lo digo yo también, no somos padres perfectos, no lo somos. Nosotros fuimos creados diferente, ahora la juventud es creada diferente. ¿Por qué? Porque vivimos al ritmo del trabajo a la casa, del trabajo a la casa. ¿Y por qué? Porque pues sí, todo está subiendo, la economía. O sea, a veces priorizamos otras cosas que nuestro hogar, nuestra familia. Y hay que cambiar eso, hay que cambiar eso. Y les quería decir, cambiando de tema, ya vamos a comenzar con nuestra programación de hoy, pero también estoy muy contenta porque mi hermana Cassandra me recordó, yo tenía mal mis cuentas y me recordó que ahora, el día de ahora, ya estamos cumpliendo nuestro primer año.
0: Sí, estamos de aniversario.
1: Estamos de aniversario en Mujeres Guerreras con la Armadura de Dios. Hoy cumplimos un año y se me fue demasiado rápido. Yo tenía mi calendario de mi casa, yo tenía apuntado para el próximo jueves, y que la hermana Cassandra me dice, no, es hora. Y sí, es hora. Ahora cumplimos el año, muy contentas, estoy muy contenta, estoy agradecida con Dios. ¿Por qué? Porque nos dejó llegar hasta este tiempo.
0: Así es.
1: Y esperemos que nos deje llegar hasta donde Él quiera. Él donde nos quiera poner, donde quiera que estemos, simplemente traemos un corazón dispuesto a servir.
0: Así es.
1: Yo traigo un corazón dispuesto a servir, mi hermana Cassandra también. Y solo es para hablar la palabra de Dios. No estamos hablando otra cosa, sino todo lo que hablamos, nuestros temas de cada semana son basados a la palabra. Nosotros les estamos dando los versículos. No es cosa de que digamos lo vamos a tomar de un día para otro o vamos a hacer esto. No, todo es bajo la palabra de Dios. ¿Por qué? Porque no sabemos a quién es dirigida esta palabra. Y cuando comenzamos, la hermana Cassandra dijo, no sé por qué lo digo, pero es por algo, porque Dios les puso en su corazón hablar lo que ella tenía que hablar, así como Dios me pone a hablar. Y lo hemos hablado ya en diferentes programaciones, que hay que tener esa fe enorme, hay que tener nuestra confianza plena en Dios. Uh-huh. Que no sabemos para quién sea esta palabra, pero tal vez es para alguien que la necesite escuchar. Uh-huh. Y que ya se le hemos dicho, pero otra vez rematársela. Entonces hay que poner eso, tu enfermedad, tu problema que tengas, ponlo en las manos de Dios. Híncate y dile, Señor, aquí estoy. No te avergüences, estés donde estés, no te avergüences hincarte y pedirle a Dios. Que te digan loco, que te digan loca, no importa. El que te tiene que importar es Dios, lo que Dios piense de ti. Y al que le tienes que rendir gloria es a Dios, a nadie más. Así que nuestro tema del día de hoy se llama Sensibles y Obedientes a la Voz de Dios. Y nuestros versículos que tenemos, estamos en Hechos del 8 al 29, Salmo 37, 23, Lucas del 2, del 25 al 27, y otra vez Hechos 9, del 10 al 18. Y mi hermana Cassandra va a comenzar a leerlos, pero yo voy a comenzar con la oración del día de hoy. Padre Celestial, te doy gracias, Padre, por las cosas que has hecho. Te agradezco, Señor, porque nos has dejado estar aquí ya un año, Señor, que estamos aquí sirviéndote, Padre. Gracias por todo, Señor. Te pido que abra los corazones de aquellos oyentes, de aquellas personas que están escuchándonos, que esta palabra que hablemos, que las palabras que hemos hablado,
2: que hayan tocado su corazón, Padre. Te pido por ellos, te pido por tanta necesidad que hay allá afuera, Señor, por los jóvenes, por los señores, por las señoras, por todo hermano que necesite escuchar esta palabra, que la tome, que abra su corazón, Padre, para que ellos puedan entenderla, puedan buscar más de ti, Padre, y sepan que no están solos, que allí donde quiera que están, tú estás ahí a su lado, porque tú eres el Dios de Dioses, Señor. Gracias te doy y no me cansaré de darte las gracias. En el nombre de tu Hijo Jesús amado, amén y amén.
0: Así es, hermanos. Hola. Dios es bueno, maravilloso, y simplemente me siento muy alegre de estar aquí con ustedes nuevamente. Y vamos a darle inicio a la palabra del día de hoy, que sensibles y obedientes a la voz de Dios. Y vamos a irnos al libro de Hechos, versículo 8:29, que dice de tal manera, orando al Padre, al Hijo y al Espíritu Santo. Y el Espíritu dijo a Felipe: acércate y júntate a ese carro, que es una carroza.
1: Carroza.
0: Sí, en esos tiempos. Y me mencionó, hermana, que en Hechos 9.
1: Ajá. Está Hechos 9, del 10 al 18.
0: Del 10 al 18. Había entonces en Manasco un discípulo llamado Ananías, a quien el Señor, ¿voy bien, hermana? Uh-huh. Dijo en visión: Ananías. Y él respondió: heme aquí, Señor. 11. Y el Señor le dijo: levántate y ve a la calle llamada derecha, y busca en casa de Judas un llamado Saulo de Tarso, porque he aquí el hora. 12. Y ha visto en visión a un varón llamado Ananías, que entra y le pone las manos encima para que recupere la vista. Entonces Ananías respondió: Señor, he oído de muchos acerca de este hombre, cuántos males ha hecho a tus santos de Jerusalén. Y aún aquí tienes autoridad de los principales a sacerdotes para prender a todos los que invocan tu nombre. 15. El Señor le dijo: ve, porque instrumento el escogido es este para llevar mi nombre en presencia de gentiles y de reyes y de los hijos de Israel. 16. Porque yo le mostraré cuánto le es necesario padecer por mi nombre. 17. Fue entonces Ananías y entró en la casa, y poniendo sobre él las manos, dijo: hermano Saulo, el Señor Jesús, que se te apareció en el camino por donde venías, me ha enviado para que recibas la vista y seas lleno del Espíritu Santo. 18. Y al momento le cayeron de los ojos como escama, y recibió instante la vista, y lavándose, pues, bautizado. Y levantándose, fue bautizado, discúlpeme. Y habiendo tomado alimento, recuperó fuerza, y estuvo Saulo por algunos días con los discípulos que estaban en Damasco. Perdón. Vamos a leer el libro de Lucas 2, del 25 al 27. He aquí, había en Jerusalén un hombre llamado Simeón, y este hombre justo y piadoso esperaba la consolación de Israel, y el Espíritu Santo estaba sobre él, y le había sido revelado por el Espíritu Santo que no vería la muerte antes que viese al ungido del Señor. 27. Y movido por el Espíritu, vino al templo, y cuando los padres del niño Jesús lo trajeron al templo para hacer por él conforme al rito de la ley. Vamos a leer Salmos.
1: Ajá.
0: El libro de Salmos 37, aquí lo tengo. 37:23. Por Jehová son ordenados los pasos del hombre, y él aprueba su camino. Vamos a irnos al libro de Génesis.
1: Amén.
0: Ok, vamos a leer, parece que la última cita.
1: Ajá.
0: Si no estoy mal. Ok, Génesis capítulo 12:13, que dice de tal manera: ahora pues di que eres mi hermana, para que me vaya bien por causa tuya y viva mi alma por causa de ti.
2: Amén. Amén, así es. Es muy bonita la palabra de Dios cuando te pones a redasguñirla. Te salen versículos y te salen notas para escribir, te salen más versículos que hablan acerca del mismo tema. Pero es muy hermoso. Es muy hermoso también ser sensibles a la voz de Dios, reconocer cuando es Dios está hablando a través de cualquier persona o a través de un sueño, que tú sepas que es la voz de Dios, que es Dios allí. Y como mi hermana leyó en Hechos 8:29, dice: y el Espíritu dijo a Felipe: acércate, júntate a ese carro. El Espíritu habló, y Felipe, ¿qué hizo? Escuchó y obedeció. Hay encuentros que parecen casuales, pero que Dios ya había preparado.
1: Así es.
2: Felipe había recibido una instrucción inusual: levantarse y caminar por un camino desierto. Él no sabía qué encontraría allí, no conocía el propósito de aquel recorrido, ni sabía quién estaría esperando al final de ese camino. Es como uno cuando Dios nos dice, no sabemos qué nos espera. Cuando estamos en ese proceso, Dios dice, sigue adelante, ten fuerzas, te doy la sabiduría que tú necesitas para poder procesar tu proceso. Y en veces no lo entendemos, y en veces sí lo entendemos, y seguimos porque escuchamos esa voz de Dios, escuchamos a aquella persona que nos habla a través, Dios nos habla a través de esa persona, y sabemos que es Él, y seguimos luchando, seguimos. Y así mismo Felipe siguió sin saber qué esperaba. Así nosotros tenemos que ser obedientes sin saber qué vamos a esperar allá, qué beneficio hay para nosotros, pero ser obedientes a esa voz. Simplemente había recibido una dirección de Dios y decidió seguirla. Mientras avanzaba por aquel lugar desierto, Dios volvió a hablarle. Que mi hermana ya leyó el versículo, Hechos 8:29. Acércate junto a ese carro. Y le dijo, acércate. Felipe podría haber pensado, qué extraño, acercarme a un desconocido. Podría haber continuado caminando. Pero hizo algo que muchos, a veces determina si participamos o no de lo que Dios quiere hacer a través de nosotros. Obediencia. Felipe se acercó allí, descubrió que Dios ya estaba obrando en la vida de aquel hombre. Aquel encuentro no comenzó cuando Felipe abrió la boca para predicar. Comenzó cuando estuvo dispuesto a escuchar la voz del Espíritu y responder a ella. Dios prepara encuentros, pero nosotros debemos de estar atentos para reconocer la voz de nuestro Padre. La Escritura dice en Salmos 37:23, por Jehová son ordenados los pasos del hombre, y él aprueba su camino. ¿Escucharon? Por Jehová son ordenados los pasos del hombre, y él aprueba su camino. Y lo dice la palabra de Dios, está en Salmos 37:23, lo que mi hermana Cassandra leyó. hay momentos en los que no comprendemos por qué estamos en determinado lugar. ¿Por qué una conversación comienza por qué alguien se acerca? O porque si sentimos que debemos detenernos y hablar con una persona. Y en lo personal a mí me ha pasado que no sé por qué, ni la conozco ni nada, pero empiezo a hablar con ella y le empiezo a decir cosas de Dios y ella se me quedan mirando como diciendo, a lo mejor está loca esta señora, pero luego ya me hace más preguntas. Y es bonito, sientes bonito. ¿Por qué? Porque estás dando la palabra de Dios. Y sabes que en algún momento o esa persona la necesita o en algún momento se va a acordar de ti y va a decir, yo quiero tener algo como lo que ella tiene. Quiero sentir esa presencia que ella dice que sintió. Y eso, cuando llegas a ese punto, hermana Cassandra, ¿te ha tocado?
0: Sí. Dios va a poner las personas indicadas en su vida porque Él prepara el campo anticipadamente.
2: Así es.
0: Porque cuando ustedes todos somos instrumentos de Dios.
2: Así es, amén.
0: Y Él te va a utilizar a ti para dar una palabra, que esa palabra en cierto tiempo se va a activar en la vida de esa persona.
2: Así es, y no sabemos cuándo, no sabemos a qué horas, pero lo va a hacer. Lo va a hacer, no es por nosotros, sino es porque Dios así lo quiere. Dice, no siempre tendremos una expresión inmediata, pero podemos aprender a caminar con santidad espiritual. Igual en Lucas lo que leyó mi hermana. Ananías recibió una instrucción que humanamente podía parecer incomprensible. Debería ir a buscar a Saulo, precisamente a quien conocía por perseguir a los creyentes. Sin embargo, fue, puso sus manos sobre él y Saulo recuperó la vista. Lo dice en Hechos, mi hermana ya leyó.
0: Y si gusta lo puedo leer, sister, nuevamente.
2: Sí, puedes leer.
0: Ok, hermanos, este es un, de hecho, en nuestros estudios lo hemos leído y nuestro pastor a Pablo dio la enseñanza, y créeme que si tú eres sensible vas a entender lo que Dios quiere hacer.
2: Así es,
0: y créeme que Dios te da instrucciones tan específicas. Él no te está diciendo hazlo mañana, sino que en ese preciso momento. So, vamos a leer, voy a releer nuevamente el versículo de Hechos 9,
2: del 10 al 18.
0: El 10 al 18. Había entonces en Damasco un discípulo llamado Ananías, a quien el Señor dijo en visión, Ananías. Y él respondió, heme aquí, Señor. Y el Señor le dijo, levántate y ve a la calle que se llama Derecha y busca en casa de Judas a un llamado Saulo de Tarso, porque he aquí el hora 12. Y ha visto en visión a un varón llamado Ananías, que entra y le pone las manos encima para que recupere la vista. Estas palabras del Señor, del capítulo 11 al 12. 13. Entonces Ananías respondió, Señor, he oído mucho acerca de este hombre. ¿Cuántos males ha hecho a tus santos de Jerusalén? 14. Y aún aquí tienes autoridad de los príncipes sacerdotes para prender a todo, para prender a todos los invocados, invocan tu nombre. So, era una persona que él perseguía a los hijos de Dios,
2: creyentes.
0: A los creyentes. 15. El Señor le dijo, ve, porque instrumento escogido me es este. Oigan bien, ve, porque instrumento escogido me es este, para llevar mi nombre en presencia de los gentiles y de reyes y de los hijos de Israel. 16. Porque yo le mostraré cuánto le es necesario padecer por mi nombre. 17. Fue entonces Ananías y encontró la la casa. En la casa, poniendo sobre en las manos, dijo: hermano Saulo, el Señor Jesús que se te apareció en el camino por donde venías, me ha enviado para que recibas la vista y seas lleno del Espíritu Santo.
2: Amén.
0: 18. Y al momento le cayeron de los ojos como escama y recibió al instante la vista y levantándose y fue bautizado.
2: Amén. Amén. Así es. Recibió una orden y él no se quejó. No se quejó, fue sabiendo que Saulo era el perseguidor. Saulo es el que perseguía a los cristianos, a los creyentes. Y sigo yo leyendo. Pedro recibió instrucciones que confrontaban sus antiguos límites culturales y religiosos, mientras todavía estaba tratando de comprender lo que Dios le mostraba. Llegaron los hombres enviados por Cornelio. Pedro fue con ellos y terminó siendo testigo de cómo el Espíritu Santo descendía también sobre los gentiles. En todos estos relatos encontramos algo precioso. Dios estaba obrando antes de que ellos comprendieran completamente lo que estaba sucediendo. Pero también encontramos algo más. Ellos tuvieron que responder a la voz de Dios. Dios podía preparar el encuentro, pero Felipe tuvo que acatarse a las órdenes que le dio el Espíritu Santo. Dios podía hablarle a Anías, pero Anías tuvo que ir. Dios podría abrir el corazón de Lidia, pero Pablo tuvo que anunciar el mensaje. La soberanía de Dios no elimina nuestra responsabilidad de responder a su dirección. Sensibilidad sin obediencia no es suficiente. Podemos percibir una dirección de Dios y aún así permanecer quietos. Podemos sentir que debemos llamar a alguien y no hacerlo. A mí me ha pasado eso. Podemos predecir que debemos acercarnos a una persona y continuar caminando. Podemos tener una palabra de ánimo para alguien y guardarla. Podemos reconocer una necesidad y esperar que otra persona intervenga. Es por esa necesitamos algo más que sensibilidad espiritual. Necesitamos obedecer a esa voz. Felipe no solamente escuchó, se acercó. Y allí ocurrió algo maravilloso. El hombre que estaba leyendo una posición de Isaías, que había hablado del Mesías, pero no comprendía a quién se refería. Felipe comenzó desde aquella escritura y le anunció a Jesús. Y aquel encuentro que comenzó con una simple instrucción, terminó con el hombre creyendo y siendo bautizado. Una instrucción, un paso de obediencia, una conversación, una vida alcanzada por el Evangelio. Nunca sabemos qué puede suceder cuando respondemos a una pequeña instrucción. Cuando escuchamos esa voz que dice: ve allí a hablar de mí. Esa voz de Dios. Tal vez el encuentro ya está frente a ti. Quizás hoy Dios te está pidiendo que hagas algo extraordinario. Tal vez simplemente quiere que estés atento. Quizás hay alguien cerca de ti que necesita escuchar una palabra de esperanza. Alguien que necesita que ores por esa persona. Alguien que necesita conocer a Cristo. Alguien que necesita escuchar que Dios los ama y los ama incondicionalmente. Alguien que necesita que recuerde que una promesa de Dios no se rompe. Alguien que está atravesando una batalla que nadie conoce. No todos los encuentros divinos serán dramáticos. Algunos comenzarán con una conversación sencilla. Una pregunta, una llamada, una visita, una invitación, un mensaje. Un momento en el que el Espíritu Santo te diga en lo profundo, acércate a esa persona. Y quizás lo más importante no sea cuánto sabes, sino estás dispuesto a responder cuando Dios te muestra a quién te acerques. Dios quiere hacerte un canal de bendición. Dios le dijo a Abraham en Génesis, donde leyó mi hermana 12:3, y serán benditas en ti todas las familias de la tierra. Dios se lo dijo a Abraham. Así como Dios nos lo está diciendo. Y hay que ser obedientes a esa voz de Dios. Que no te avergüence hablar su palabra. Que no te dé pena hablarle a tu familiar. Hablarle a aquel vecino. Hablarle a aquel joven. Que no te avergüence hablarle de Dios. La bendición de Dios nunca tuvo como un propósito detrás en nosotros. Dios nos bendice para que podamos convertirnos en instrumento de bendición. Por eso cuando Dios te lleva hacia alguien, no pienses solamente, ¿qué puedo aportar a esta persona en mi vida? ¿Qué puede aportar esta persona en mi vida? También pregunta, ¿qué quiere Dios hacer en mi vida de esta persona a través de mí? ¿Qué quiere Dios hacer en la vida de esa persona a través de mí? Pregúntatelo. Quizás en ese encuentro no sea para recibir algo, quizás sea para entregar algo, una palabra, la oración, la enseñanza, una ayuda. Hay personas que todavía no saben que están llamados a alcanzar. Como Isaías profetizaba. Voy a leer Isaías 55:5. He aquí, llamarás a gente que no conocéis y gentes que no te conocieron. Correrán a ti por causa de Jehová, tu Dios, y del Santo de Israel, que te ha hablado. Dios puede llevarte hacia personas que hoy ni siquiera conozcas. Puede abrir puertas que jamás imaginaste. Puede llevarte a algún lugar donde nunca pensaste predicar. Puede cruzar tu camino con personas diferentes, culturas, ciudades y naciones. Pero antes de pedir a Dios grandes puertas, necesitamos aprender a responder a las pequeñas instrucciones que Dios nos da. ¿Por qué? ¿Quién nos se ha detiene ante una persona que Dios puso delante de él? Difícilmente estará preparando para caminar por las puertas que todavía no puedes ver. La sensibilidad nos permite reconocer el momento, la obediencia nos hace participar en él. Escuchar esa voz que nos susurra, haz esto en mi nombre. Proverbios 4:20, hijo mío, está atento a mis palabras, inclina tu oído a mis razones. Hijo mío, estar atento a mis palabras. Fíjate cuando Dios te habla de esa manera, tú sientes algo inexplicable. En veces te encuentras aquellas personas que tienen esa necesidad, que Dios te pucha. Tú no las conoces, simplemente te da esa, te da eso dentro de ti que tú dices, ella necesita algo, esa persona necesita algo. Y hace poco, como 3 semanas, yo sentí esa necesidad. La sentí y hasta ahorita la estoy volviendo a acordarme de esa persona que miré. En aquel lugar, yo estaba con mi esposo y mis 2 hijos. Estábamos sentados comiendo en un restaurante y entraron 2 hermanas. 2 hermanas entraron a ese restaurante. Las 2 traían su familia, pero no a sus esposos. Y estaba la mesa chiquita y una de ellas, una hermana de ella, le dijo, siéntate, pero siéntate hasta allá. La otra muchacha, yo no sabía que eran hermanas hasta después cuando las escuché. Y se fue y se sentó en un rincón. Y sentí ese dolor de esa persona, que la miré como su propia familia la estaba haciendo a un lado. Y solo ordenó algo sencillo. No sé si económicamente traía, pero yo lo sentí. Pude ver el dolor de esa persona, el dolor de ella. Lo sentí y nada más le dije a mi esposo. Me agarré, me agaché y me empecé a llorar. Dice que tiene. Sentí esa necesidad de la muchacha, que es algo que no te puedes explicar. Es algo que te llega. ¿Por qué? Porque a veces no nos damos cuenta. No nos damos cuenta lo que sufren otras personas. Y solamente yo agarré y me acerqué. Y abracé a esa persona. No, se me quedó mirando y ella comenzó a llorar. No sé si ella sintió por qué lo estaba haciendo. Pero es algo muy, muy feo, muy feo. Sentir eso y esa necesidad que ella tenía. Es algo que no puedo explicar y perdónenme porque estoy llorando, pero lo estoy
0: recordando
2: y todavía lo siento. Y cuando yo leía esta palabra, también me pasó lo mismo. Y a veces no sabemos por qué estamos en ese lugar, por qué Dios nos pone en ese lugar, para decirle a esa persona que no está sola, que Dios está a su lado. Es algo que no se puede explicar, hermanos, pero hay que ser sensibles a esa voz de Dios. Hay que... Yo no soy perfecta, no lo soy, estoy tratando de entender más lo que Dios quiere hacer en mi vida. Lo hemos leído también. Dios nos pone donde nos tenga que poner. Así sean 2, sean 3, sean 4, sean 5 personas, sea una sola. Sé que Dios está con cada uno de nosotros, haciendo lo que Dios quiere que hagamos. Porque esto sale de nuestro corazón para Dios, porque no tenemos con qué pagarle. Lo tan grande que es Dios. Dios en la vida mía, en la vida de todos los que ha tocado Dios. Dios es un Dios de amor. Gracias. Que no tengo yo con qué pagarle por todo lo que ha hecho en mi vida. Y claro que no estoy en una burbuja, que nada me pueda pasar. No, vienen cosas, vienen problemas, vienen dificultades. Pero yo tengo la fe en Dios, que Él está conmigo. Y Él me lo ha demostrado infinidades de veces, como a mí me lo ha demostrado, como a ustedes también. Y solamente les pido que no se alejen de la presencia de Dios. Yo sé que bien, son difíciles, es difícil tener esa comunión con Dios, pero cuando Él te toca es algo inexplicable y tú vas a querer buscar más de Dios, seguir buscando más y seguir hablando su palabra. No avergonzarnos, no avergonzarnos de lo que estamos haciendo, no avergonzarnos de traer nuestra Biblia a todos lados, rompida y viejita, no avergonzarnos. ¿Por qué? Porque es la palabra de Dios y es nuestra mejor arma para cualquier enemigo que tengamos. Sí, me salí del tema, pero discúlpenme porque es algo que leí y volví a leer y me llegó esta palabra. Y así nos pasa. Discúlpame, sí, hermana Cassandra, discúlpenme, pero lo sé. Es algo que siento que no sé.
0: Recuerda de que no es coincidencia, sister. Alguien tenía que escuchar, porque en ese momento, ese escenario que usted vio y fue testigo, usted no sabe qué es lo que estaba pasando en la mente de esta persona. Usted no sabe cuáles eran sus pensamientos. Tal vez eran pensamientos de desánimo, pero de depresión, de menosprecio. Más que nada cuando viene de tu familia, sí, de los seres regulares, lo tomas normal, pero cuando viene de alguien, un ser querido, es como, es algo lo que más te duele en tu corazón, porque la sangre tiene que mantenerse unida, la familia tiene que siempre elevarte en tus mejores, peores momentos, sea quien seas, ¿verdad? Recuerda de que esto no fue coincidencia que usted estuvo ahí en ese momento. Tal vez ese abrazo ella lo sintió tan sincero y puro que tal vez ella no se explicó por qué, pero tal vez sanó eso, esa herida que estaba en su corazón. Y van a haber situaciones que usted va a seguir experimentando en su vida, porque recuerda de que usted es un instrumento grande, en un instrumento en proceso. Dios la va a poner en situaciones que te va a forjar tu corazón, te va a ir preparando, ¿verdad? Porque nada es coincidencia. Y tú sigue adelante y no te detengas, hermana.
2: Así es, amén. Yo sé que Dios es muy grande. Y como lo digo, Dios no nos pone, como lo dijo la hermana Cassandra, donde no tengamos que estar. Dios nos pone en el lugar perfecto que tenemos que estar. Y voy a seguir leyendo. Esta es una reflexión. Es punto número uno. Estoy tan ocupado con mis propios asuntos que puedo estar pasando por alto a personas que Dios está poniendo en mi camino. Punto dos. Hay algunas personas así, la que siento que Dios me está impulsando a acercarme, llamar, visitar o escuchar o animar. Estoy dispuesto o dispuesta a responder, aunque todavía no comprenda el propósito completamente. Y son tres preguntas, tres puntos que tenemos que hacernos en nuestra vida. Tenemos que hacer esa pregunta. ¿Qué tanto estamos ocupados para no seguir hablando la palabra de Dios? ¿Qué tanto? Porque en veces no nos sobra tiempo. No nos sobra tiempo para hacer la obra de Dios. Ir afuera a predicar, ir a hablar de Dios. En vez estamos tan ocupados en nuestro mundo que se nos olvida eso. Se nos olvida eso, lo más importante que Dios quiere que hagamos. Y pues no es una coincidencia de que Dios nos haya puesto aquí donde estamos. Y le agradezco a Dios infinitamente porque Él nos ha puesto aquí. Él nos abrió esta puerta de la radio para nosotros tener este programa. Le doy gracias al pastor Pablo, a la pastora Moni, por dejarnos estar aquí, porque es una gran bendición para nosotros, porque lo tomamos un tiempo que necesitamos a hablar de esto. Y acuérdense, nosotros todo lo que hablamos, los versículos son sacados de aquí, de nuestra Biblia. No son versículos que digan usted, la hermana se los inventó. Todos los versículos están aquí en la Biblia. Por eso los damos, para que usted los analice, los lea y que mire que no estamos diciendo algo que no está aquí en la Biblia. Pero en este momento le paso el micrófono a mi hermana Cassandra para que ella hable sus puntos y yo regreso.
0: Sí, hermanos, yo me voy a enfocar en cómo Dios quiere que los puntos principales para ofrecer a Dios: demostración de amor y fe. La obediencia sincera refleja la confianza absoluta y el amor profundo que sentimos por el Creador. Camino de bienestar. La Escritura señala que al seguir sus mandamientos e instrucciones nos irá bien y recibiremos dirección en cada paso. Al obedecer la voz de Dios es fundamental porque nos alinea con su voluntad y nos guía hacia una vida de bienestar, propósito y bendición. Voy a leerle Hechos 5:29. Respondiéndole Pedro y los apóstoles dijeron: es necesario obedecer a Dios antes que a los hombres. Está en Hechos 5:29. Si ustedes desean leerlo, que Pedro dijo a los apóstoles, dijeron: es necesario obedecer a Dios antes que a los hombres. Juan 14:23. El que me ama obedecerá mi palabra, y mi Padre lo amará, y haremos nuestros morada en él. Les voy a leer 2 de Corintios 5:17. Y esto lo voy a conectar con el versículo de Hechos, con el tema de Saulo. De modo que si alguno está en Cristo, nueva criatura es. Las cosas viejas pasaron, y aquí todas son hechas nuevas. Saulo, como mencionó mi hermana Alicia, que él era una persona que perseguía a los creyentes, a los hijos de Dios. Como él, de ser una persona que mandaba a muchos, por decir, seguidores de él, como Dios lo confrontó cuando él lo estaba persiguiendo a sus hijos en el desierto. Dios lo confortó en el momento que le preguntó al Señor. Que esto está en el él dijo: ¿quién eres, Señor? Y le dijo: yo soy Jesús, a quien tú persigues. Dura cosa te es dar cosas contra de aguijón. So Dios confrontó a Saulo en el momento menos esperado de él, cuando él pensaba de que él iba a continuar. Recuerde que Dios todo lo hace, ¿verdad? Y él también acciona por nosotros. Y luego cuando él, la arena lo rodea, hace como dicen polvo de arena. Él ve, abre sus ojos y no ve nada. Ese fue como digamos un castigo, pero también un acto de fe. Cómo Dios lo transformó en cierto tiempo. Sí, él cuando perdió la vista, él no comía, no bebía nada. Él se mantenió como aislado. Pero en ese entonces, él conoció al Señor. Y él comenzó a orar, creció en una forma espiritual. Todo lo hizo por fe. ¿Por qué? Porque él comenzó a obedecer la voz de Dios. Y como dice aquí en el versículo, cuando Dios le da una orden a Ananías, que dice, el Señor le dijo: ve, porque instrumento escogido me es este. para llevar mi nombre en presencia de los gentiles y de reyes y de los hijos de Israel. Dios ya sabía lo que él iba a hacer, cuántos iban a venir por medio de Saulo. Obviamente, aquí en Ananías, retrocediendo un poquito, Ananías respondió al Señor: Señor, he oído mucho acerca de este hombre. ¿Cuántos males ha hecho a tu santo de Jerusalén?

0: El Señor va a instruir, el Señor va a preparar tu camino antes, mucho antes. Él te va a dar instrucción a ti, porque Él te va a utilizar a ti en un propósito, como dice, sobrenatural.
1: Así es.
0: Él preparó a Saulo durante la oración. Él había tenido una revelación, una visión, que él sabía que Ananías iba a llegar y que él iba a recuperar su vista. Esto está en el 12. Y ha visto en visión a un varón llamado Ananías, que entra y le pone las manos encima para que recupere la vista. Como Dios ya había revelado previamente días a Saulo quién iba a llegar, como Dios le dio instrucciones a Ananías, porque nuevamente recuerden, Dios te va a usar a ti en forma que tú tal vez no comprendes, pero el tema es ser sensible y obediente a la voz de Dios. Eso es importante, hermanos. Recuerda de que Dios nunca, si tú estás en obediencia en su palabra y guardas los mandamientos y estás, como dices, caminando lo más recto posible, Él, antes de tirarte al campo de batalla, Él te va a preparar a ti. Pero también va, como dice Él, va a interceder por ti. Así es nuestro Creador. So, nunca dudes por lo que se está manifestándose contra ti. Dios ya está, ya te ha dado a ti la victoria. Y cuando Él entró, ya Saulo sabía quién era, sin necesidad de cuestionar, porque nuevamente Él ya lo había tenido una visión. Y como Él fue lleno, como dice, cuando el Espíritu Santo lo tocó, Él fue bautizado, se volvió una criatura nueva, como dice 2 de Corintios, que lo acabo de leer. De modo que si alguno está en Cristo, nueva criatura es. Las cosas viejas pasaron, y aquí todas son hechas nuevas. So, la vida de Saulo quedó atrás. En Cristo Él nació de nuevo. Y cómo... Es impresionante cómo Dios conecta todo, prepara tu camino, el camino al que tú piensas que ese gigante. Él ya, como dice, ha doblado ese corazón. So, nunca dudes que Dios siempre te dará la victoria en cada momento. Protección y la guía de... La protección guía la desobediencia. Cuando tú estás viviendo en desobediencia, nos aleja de la cobertura y debilita nuestra comunión espiritual. Mientras la obediencia prepara el terreno para escuchar su guía con mayor claridad. So, nuevamente, hermanos, cuando tú aprendes a escuchar la voz, obviamente la voz de Dios la vas a escuchar mientras tú oras, lees la Biblia. Así es como tú vas a aprender a escuchar la voz y vas a aprender a discernir cuando Dios está poniendo algo en tu corazón. Dios nunca te va a mandar a hacer algo que va en contra de las leyes de Él. Amén. Crecimiento espiritual. Seguir su voz conocida a través de la oración y la lectura de la Biblia fortalece nuestro carácter y nos prepara para una vida con sentido. En Deuteronomio 28:1. Un momentito, hermanos. 28:1. Acontecerá que si oyere atentamente la voz de Jehová, tu Dios, para guardar y poner por obra todos sus mandamientos que yo te prescribo. Hoy también Jehová, tu Dios, te exaltará sobre todas las naciones de la tierra. Esto concuerda con un versículo que mi hermana leyó. ¿Cómo Dios te va a exaltar a ti? ¿Cómo Dios exaltó, utilizó a Saulo? Simplemente, hermanos, déjate que Dios te guíe. Recuerda de que tú no puedes

0: ejercer tu vida espiritual si estás viviendo en desobediencia. So, si Dios está hablando a ti de tu corazón y está en una área que necesitas que edificar, hazlo. Porque Dios siempre, el Espíritu Santo te va a redarguir, te va a redarguir tu corazón cuando algo no, como dice, si estás viviendo en desobediencia, el Espíritu Santo no va a morar en ti. Él te va edificando día con día y Él te va a redarguir cada vez cuando algo no está correcto en tu vida. Se recuerda la obediencia y las escrituras de Dios. Esta es palabra de Dios. Todo Dios lo ha hecho. Recuerda cuando estás en un momento de que tú dices, yo no sé qué es lo que tengo que hacer, no haya sentido. Recuerda estas historias que el Señor ha puesto. Si tú quieres leer, lee el versículo 9. Es algo que estamos estudiando en Hechos 9. Léelo y te vas a asombrar cómo Dios puede transformar. Recuérdate que a ese león que te está persiguiendo no es más grande que Dios. Nunca. Ese problema que estás pasando no más grande, es más grande la victoria que Dios te va a dar a ti. Sí, obviamente vas a aprender algo de ese proceso que estás viviendo. So, recuerda, el Señor te instruye en el camino. Él te va a preparar antes de ir a ese propósito mientras tú obedezcas y escuches a Dios. Nunca dudes de que Él te va a respaldar. Él te va a respaldar a ti sin duda alguna, incondicionalmente. Él te va a respaldar. Cuando dice, cuando tú temas, no temas de nada. Dios está en control de tu vida, de la vida tuya, de tus hijos, de todo problema. Aprende a, y aprendamos, ¿verdad? Me incluyo, a confiar más en Él en cada día. Y recuerda de que nada es coincidencia. Seamos obedientes en todo momento de nuestras vidas. Doy lugar a mi hermana.
1: Amén, así es. Es una palabra muy hermosa. Le digo, yo la leía y me tocaba, recordaba, y otra vez no pensé que fuera a llorar por lo mismo, pero es algo que está fuera de mis manos. Simplemente hay que ser, poner atentos a esa voz cuando Dios nos habla, que nosotros sepamos que es Dios hablando. Porque Dios te va a hablar, Dios te va a hablar, y es como dice mi hermana Cassandra, necesitamos tener esa comunión con Dios, a seguir ayunando, seguir hablando su palabra, seguir meditando en ella, porque tú la rasguñes la palabra y te quedas como quien dice picado, cuando te quedas picado viendo una serie, una novela, y quieres seguir. Así es la Biblia. En vez de que no esté, te quedes, léelo en otra cosa, ponte a leerla y vas a ver que te van a dar más ganas de buscar, porque aquí en las Biblias tiene a más versículos que hablan del mismo tema, que reflexionan del mismo, y hay que buscar más de Dios ahorita que se puede hacerlo, hermanos, porque realmente se va a venir el tiempo que no vamos a poder buscarlo. Se va a venir un tiempo donde esta Biblia va a estar escasa.
0: El libro más
1: vendido,
0: pero poco leído.
1: Ajá, exactamente. ¿Por qué? Porque le damos menos importancia. ¿Por qué? Porque no tiene dibujos. Porque no tiene algo que nos llame la atención. Ay, estando en el mundo, así. Yo sabía que había Biblia, yo sabía, pero nunca la había leído en mi vida. Hasta hace ya 8 años, cumplí ya 8 años que me entregué a Cristo, y de esos 8 años empecé a leer una Biblia, empecé a buscar, y mi libro que yo empecé a leer fue el libro de Juan, y yo empezaba a poner a mis niños, caminábamos cuando vivía en una traglita, caminábamos, íbamos caminando, iba leyéndoles el primero de Génesis a ellos. Me acuerdo, y yo creo que ellos se acuerdan también, que íbamos caminando en la calle y yo iba leyéndoles la Biblia, y ellos se acuerdan, se acuerdan de eso. Pero pues gente sí me miraba y no. Y ahorita yo creo que antes sí me importaba que me miraran con mi Biblia o que me miraran leyéndola, pero ahorita ya me importa. Ahorita ya en estos momentos ya no me importa que digan que paso tiempo en la iglesia o que hago en la iglesia. No me importa. Yo estoy aquí porque yo busco de Dios. Yo quiero estar aquí. No es porque alguien me mande o por quedar bien con el pastor o los hermanos. No. Es porque yo tengo esa necesidad. La siento en mi corazón. Y aunque no esté en la iglesia, esté en la casa también. Y es muy bonito porque Dios va obrando, Dios va cambiando tu forma de pensar, tu forma de cómo te comportas, tu forma de cómo tratas a las demás personas. Va cambiando tu vida. Tu vida está cambiando. Y es muy hermoso sentir eso.
0: Ciertamente, sí. Sí, oyente, si tú en un momento te sientes llenos de ansiedad, tristeza, temor, aflicción, te invito de que busca ahí en Google todo lo sabe. Pon un versículo que hable sobre la ansiedad. Y así para que Dios cambie esa perspectiva de tu vida. Recuerda de que algo pequeño que tú alimentes tu corazón, algo que obviamente vas a leer cosas positivas, ¿verdad? Que llene tu corazón y tranquilice ese corazón inquieto. Porque a veces son corazones que están bien comprimidos, que estás lleno de, cargado de tantas cosas. Si estás lleno de felicidad, busca un versículo que te hable a ti. Vas a ver varios y vas a encontrar uno de que va a llegar tu corazón.
1: Y en veces no es tanto el versículo, discúlpame, Casi. En veces no es el versículo, sino simplemente también puedes buscar la alabanza o los versículos también. Si vas manejando en audio. Te lo van leyendo y tú lo vas escuchando sin estar aquí pegada al teléfono. O sea, la tecnología está muy avanzada. Lo que nada más somos nosotros, nuestra decisión de no buscar de Dios.
0: Y adaptarlos a la tecnología.
1: Y adaptarnos. Pero si traes un iPhone, nada más le dices a Siri, búscame esto, y te lo busca. Rápidamente, sin apachurrar un botón, ¿verdad, sister? Nada más con tu voz, que tú lo digas, te lo busca. Así que no pongamos pretextos. Como dice mi hermana Cassandra, te sientas como te sientas, busca un versículo, pídele a Siri que te lo busque por ti, o una alabanza, y vas a ver que vas a ir en tu carro, vas a estar en tu casa, vas a estar y te vas a sentir ese gozo, esa cosa de esa ansiedad de buscar más de Dios.
0: Así es. Y recuerda de que cualquier sea que estés en sintonía en alabanza, una prédica o leyendo la Biblia, busca algo que tú estás necesitado en ese preciso momento para que ese corazón se tranquilice. Y deja que el Señor accione por ti. Cualquier cosa que estés pasando, llévale todo al Señor. Déjalo que Él se encargue de todo. Si te dan una mala mirada o te hacen un menosprecio o te están juzgando porque tú dices, ¿por qué? Hay cosas que se te van a levantar, créeme. A mí en los últimos días, pero yo digo, Diosito, tú estás en control. Yo no sé por qué está pasando eso, pero algo estás forjando en mí. So, yo no cuestioneo a Dios, nada más digo, Jesus, please, Lord, intercede por mí, haz lo que tengas que hacer. Yo no voy a hacerlo yo misma. Y es algo de aprender de que tienes que entregarlo todo a Dios. ¿Cómo se dice? Incondicionalmente, sin reservas, sin nada. Tú entrégale todo tal como tú te sientas. Recuerda de que Él siempre tiene tu oído pendiente a ti. Él está escuchando que tú clames a Él. Y va a responder.
1: Amen.
0: Pero sí, hermanos, no sé si mi hermana quiere decir algo antes de orar para terminar nuestra programación.
1: No, nada más que busquen más de Dios, acerquen a esos jóvenes, a sus hijos, acérquenlos, van a ver que van a estar en un lugar donde les van a enseñar de Dios, no les van a enseñar cosas malas. Y hay que seguir adelante, hay que seguir peleando estas batallas, porque pues no es nada fácil, es como cuando nos dicen que nosotros ya estando en Cristo no vamos a tener dificultades ni nada, que todo va a estar, no es cierto, no nos van a venir cosas, nos van a venir pruebas, y una tras otra, no va a ser nada más una ahorita y otra los otros años, ¿no? Van a ser cosas tras cosa, tras cosa, tras cosa. Pero ahora puedo decir que estoy en un lugar donde me siento feliz, estoy bien en mi corazón está dispuesto a donde Dios me ponga y donde Dios quiera que yo esté, allí voy a estar. Y estoy muy agradecida con Dios. Y a mi hermano, si me está escuchando, Jesús, estamos todavía orando por ti. Dios tiene el control y Dios lo va a hacer. No te rindas. Yo sé que es difícil el proceso, pero solamente Dios sabe por qué estás allí, por qué es tu proceso, por qué te puso donde tienes que estar. No hay que cuestionarlo. Simplemente ten fe, y esa fe enorme. Enorme de que él tiene todo bajo control, y él lo va a hacer. Lo va a hacer una y otra vez, mientras tú tengas ese corazón dispuesto. Y él mira tu corazón, no mira tu físico, no mira nada, mira tu corazón. Y a Dios no lo pueden engañar. A Dios no lo pueden engañar. Así lo más que quieran engañarlo, no lo pueden, porque él mira tu corazón. Ok, así que te mando un fuerte saludo allá donde estás. Allí a las personas que están también contigo les mando un fuerte saludo. Que Dios me los bendiga y que espero que estén bien. Y acuérdense, Dios está con ustedes. Sea su proceso que estén pasando, los que están allí, es un proceso. Es un proceso, más no es su final. Dios los va a sacar, a cada uno de ustedes Dios los va a sacar. Simplemente déjenle todo, todo a Dios.
0: Así es, hermano, vamos a concluir nuestra programación, y que sea Diosito hablando a tu vida y que te dé esas fortalezas que tú necesitas en este momento. Amado Padre, hoy en esta preciosa tarde, Señor, estamos cumpliendo nuestra programación y estamos de aniversario, un año más, un año en nuestra programación, Señor, que tú has puesto en nuestros corazones. Y te pido, Padre Santo, que no sea ni el primero ni el último año, que sigamos adelante y que seas tú, Padre Santo, el centro de esta programación, que no nos desviemos, Padre. Programación, Señor, que tú has puesto en tus corazones, y pido, Padre, que no sea ni el primero ni el último año, que sigamos adelante, que sea su Padre, eso, el centro de esta programación, que no nos desviemos, Padre. Te pido, Señor, que toque los corazones de personas, Señor, que te estén escuchando, están conscientes, Señor, y les fortalece en ese momento, Señor. Solamente tú no uses la situación de cada uno, Padre Santo. Si están en lugares que no habrá su familia, te pido justicia, tú dale fortaleza, sabiduría y mostrarle que tú estás en control. Que ellos te conozcan en la vida donde ellos están. Cuando ellos, Padre Santo, salgan, te busquen, Padre Santo, y que conozcan más, Padre, conozcan a ese Dios poderoso, a ese a Dios inimponente que todo lo puede. Te digo que no amado al principio, Padre. Y pido, Padre Santo, por esas personas que han tenido pérdida, Señor. Se han tenido pérdida de familia, de amigos. Dios, te pido, Padre Santo, tú le des fortaleza y sabiduría, Señor, para poder sobrevivir esa situación que están pasando. Porque dice, Padre, todo de que tú también perdiste tu hijo, Padre Santo. Tú lo diste, un acto de amor que tú diste por nosotros. Yo te pido, Padre Santo, tú lo guías, Padre. Entonces, muéstrale que estás ahí. Contale con duelo, Padre Santo. Tú estás en control, Señor. Te pido los guardes, Padre Santo. Te pido estos ángeles, Señor. Nuestros hijos, guárdalos en cada momento, Señor. Cualquier cosa que no hubiera de ti, Señor. Reprendemos en el Cristo Jesús, Padre Santo. Que tú estés en control, guarda, cuida a nuestros hijos, Padre Santo. Y nuestros hijos están mal, Padre Santo. Tú, Padre, te quieres nuestros corazones. Revela, Padre Santo, en que tenemos que corregir y cuidar nuestras vidas de nuestro Señor. Porque tú nos has dado ese mando que guardemos a tus hijos, que los guiamos. Nos has dado las instrucciones, Santo, guiar a tus hijos en tus caminos, Santo. Deja que nuestros hijos te conozcan, Señor. Pido que tú, Señor, dando a nuestros hijos, dando a nuestros hogares, nuestros matrimonios. Pido por cada oyente, porque tú, Padre Santo, tenga lo que quieras con ellos, Señor. Porque es programa, Padre, eso con vidas, estamos celebrando años, Señor, que tú nos abras más tu vida, Señor. A los caminos, Señor, personas que están escuchando, Padre, Señor, porque así vamos a llegar más lejos. Y aquí estamos para aprenderse, porque estás enseñando algo hermoso a toda esta programación. Estás haciendo crecer, Padre, de una manera que nos damos sorprendidos, que tú nos vas a llevar a diferentes lugares. Cuando uno despabra, Señor, ya siempre inquieta sus corazones para dar palabras a las personas necesitadas, Padre, porque hay mucha necesidad, Señor. Pero primero que nada, que seas como Joana en mi Señor, que tu sierva te escuche, Padre. Te pido guarda.

0: Proteja cada uno, Señor amado. Te doy gracias y la gloria es para ti. Exaltamos tu nombre en lo alto. Gracias, Padre. Gracias, Hijo. Y gracias, Espíritu Santo.
1: Así es. Bueno, gracias. Antes de despedirnos, quiero mandar saludo a nuestra pastora Elena García. Gracias por escucharnos. A mi niñada aquí también tenemos un saludo a Casa de Acción. De Acción Chara también dice: Dios bendiga. Les mandamos bien un fuerte abrazo allá donde están escuchando. Gracias por ese apoyo de compartir, de escuchar. Gracias porque nosotros, como dice, vamos aprendiendo. Y gracias. Despide usted, hermana Alice Martín. Y vemos el próximo jueves de 7 a 8. Pues no nos pasamos. Nos pasas, pero es por algo bueno, no es porque nada más nos quieramos perder tiempo. Pero les mando un fuerte abrazo y Dios me los cuide de entrada y salida cada uno de ustedes. Amén. Y me pido.
0: Así se despide, es una casa. Que Dios los bendiga, proteja en cada momento de tu vida. Nuevamente, que sea el Señor guiándote en cada momento de tu vida. Y si estás llegando a los pies, Señor, y los conociendo, que va a ser lo hermoso, veo que va a conocer. Que esté a Dios que guíe en cada momento de vida y no te animas. Y la paz y amor de Dios esté siempre.
1: Bendiciones. Y nos vemos al próximo jueves. Gracias.
0: Bye. Bye.

Jesús le dijo, yo soy el camino, la verdad y la vida. Nadie viene al Padre, nadie viene.

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Desde el oriente hasta el occidente se escuchan gritos de júbilo. Desde las costas del mar hasta los confines de la tierra se escuchan cánticos de júbilo que dicen gloria.

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Si vivimos, para Él vivimos. Si morimos, para Él morimos. Somos del Señor Todopoderoso.

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0: cuando llegó el día del Pentecostés. Estaban todos juntos, unánimes, como estamos en este momento. Y de repente se escuchó en el cielo un viento recio que soplaba en la tierra,
1: el cual llenó toda la casa donde estaban sentados. Gloria a Dios.

que sopló aquella vez, sople en este momento acá. Mientras tú le adoras, Él se va a manifestar. Mientras tú le llames, Él se va a manifestar.

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Nadie viene al Padre, nadie viene.

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Salmo 27. El Señor es mi luz y mi salvación. ¿A quién temeré? El Señor es el baluarte de mi vida. ¿Quién podrá amedrentarme? Cuando los malvados avanzan contra mí para devorar mis carnes, cuando mis enemigos y mis adversarios me atacan, son ellos los que tropiezan y caen. Aun cuando un ejército me asedie, no temerá mi corazón. Aun cuando una guerra estalle contra mí, yo me mantendré en confianza. Una sola cosa le pido al Señor, y es lo único que persigo: habitar en la casa del Señor todos los días de mi vida, para contemplar la hermosura del Señor y recrearme en su templo. Porque en el día de la aflicción, Él me resguardará en su morada, al amparo de su tabernáculo me protegerá y me pondrá en alto sobre una roca. Pero una cosa estoy seguro: que he de ver la bondad del Señor en esta tierra de los vivientes. Pon tu esperanza en el Señor, ten valor, cobra ánimo, pon tu esperanza en el Señor.

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Señor, cuando veo tu grandeza y tu inmenso poder, me doy cuenta que no tengo nada que ofrecerte. Por eso vengo ante ti, Señor, ofreciéndote mi canción, mi vida, oh Dios. Recíbela.

Señor, queremos ser olor fragante. Queremos ser sacrificio acepto, agradable a ti.

0: te alabamos, Señor. Te alabamos. Te damos gloria.
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Si vivimos, para Él vivimos. Si morimos, para Él morimos. Somos del Señor Todopoderoso.

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puedes levantar tu voz y decirle: te amo, Señor. Te amo, Señor. Amamos tu nombre, Señor. Gracias por morir por nosotros, Señor. Tú compraste nuestra vida a precio de sangre. Y hoy te decimos que te amamos, Señor. Que no tenemos cómo pagarte, Señor. Solamente levantamos nuestra voz fuerte y te decimos, Señor, que te amamos con todo el corazón. Te amamos, Señor, porque tú has sido bueno. Tú eres bueno y tú serás bueno. Dile una vez más.

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Si vivimos, para Él vivimos. Si morimos, para Él morimos. Somos del Señor Todopoderoso.

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Si vivimos, para Él vivimos. Si morimos, para Él morimos. Somos del Señor Todopoderoso.

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Si vivimos, para Él vivimos. Si morimos, para Él morimos. 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

Bendito sea, Señor. Qué privilegio recordar este legado de himnos que nos ha sido entregado. Y te pedimos que nunca sea olvidado. Y yo recuerdo también cómo cantábamos después de esta canción. Cantábamos

Padre Santo, cuán necesarias son esas letras y esa oración, esa petición en estos días donde el amor de muchos, dice tu palabra, que se enfriará. Pero nosotros clamamos, Padre Santo, que envíes

0: Señor. Amén.
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Si vivimos, para Él vivimos. Si morimos, para Él morimos. Somos del Señor Todopoderoso.

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estés. Estaban todos juntos, unánimes, como estamos en este momento. Y de repente se escuchó en el cielo un viento recio que soplaba en la tierra, el cual llenó toda la casa donde estaban sentados. Gloria a Dios. Y

viento que sopló aquella vez sople en este momento acá. Mientras tú le adoras, Él se va a manifestar. Mientras tú le llames, Él se va a manifestar. Mientras tú arrabas.

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Moisés en Éxodo 33, del verso 2 en adelante. Padre, tú me dices que saque este pueblo, que guíe este pueblo, pero no me has mostrado, no me has declarado a quién.

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Si vivimos, para Él vivimos. Si morimos, para Él morimos. Somos del Señor Todopoderoso.

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2: Al que está sentado en el trono y al Cordero sea toda gloria, toda honra, alabanza y el poder por los siglos de los siglos.

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Jesús le dijo, yo soy el camino, la verdad y la vida. Nadie viene al Padre, nadie.

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dile gracias. Exprésale tu gratitud. Exprésale tu gratitud. El Salmo 103 dice: bendice, alma mía, al Señor, bendiga todo mi ser su santo nombre. Bendice, alma mía, al Señor, y no olvides ninguno de sus beneficios. Dice el Señor: no me olvidaré, Señor, no me olvidaré. No me olvidaré de tus beneficios. No me olvidaré que me perdonaste. No me olvidaré que me sanaste. No me olvidaré que me rescataste. Vamos, en tus propias palabras, dile gracias, Señor. Gracias por la salvación. Gracias por el perdón. Gracias, Señor, por las nuevas oportunidades. Gracias.

Señor, queremos ser olor fragante. Queremos ser sacrificio acepto, agradable a ti.

puedes levantar tu voz y decirle: te amo, Señor. Te amo, Señor. Amamos tu nombre, Señor. Gracias por morir por nosotros, Señor. Tú compraste nuestra vida a precio de sangre. Y hoy te decimos que te amamos, Señor. Que no tenemos cómo pagarte, Señor. Solamente levantamos nuestra voz fuerte y te decimos, Señor, que te amamos con todo el corazón. Te amamos, Señor, porque tú has sido bueno. Tú eres bueno y tú serás bueno. Dile una vez más.

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Si vivimos, para Él vivimos. Si morimos, para Él morimos. Somos del Señor Todopoderoso.

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Si vivimos, para Él vivimos. Si morimos, para Él morimos. Somos del Señor Todopoderoso.

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Si vivimos, para Él vivimos. Si morimos, para Él morimos. 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

Si vivimos, para Él vivimos. Si morimos, para Él morimos. Somos del Señor Todopoderoso.

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esperanza. El Dios en el que hemos creído es fiel. Y Él ha prometido que Él no nos iba a dejar solos. Él enviaría el Espíritu Santo, el Consolador, y Él iba a arder en nuestros

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Si vivimos, para Él vivimos. Si morimos, para Él morimos. Somos del Señor Todopoderoso.

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Si vivimos, para Él vivimos. Si morimos, para Él morimos. Somos del Señor Todopoderoso.

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